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0: Una semanita más nos sentamos junto a Manolo Carrillo para compartir libros y vinilos. Vinilos y libros esta semana. Atención a las propuestas que nos trae Manolo, porque seguramente que deberemos utilizar una buena óptica con la primera de las recomendaciones. Marco Aurelio. Manolo, buenos días, buen día.
1: Buen día, Nuria. Que hoy va a ser extraño porque vamos a hablar de un libro muy serio, muy interesante, muy filosófico y luego de unas canciones poco serias. Vamos a hacer una mezcla agridulce.
0: Explosiva. Pues nada, cuéntanos, porque es verdad que leer un tratado de Marco Aurelio no es lo más normal.
1: No, lo que pasa es que al final es muy aconsejable. Lo que pasa es que así de entrada, Marco Aurelio, ¿qué estás leyendo? Estoy leyendo Meditaciones. Y dices, hostia, este tío está un poquito para allá, ¿no? Pero no, porque meditaciones son ideas, son meditaciones, como dice la palabra, son pensamientos del gran Marco Aurelio, un estoico que, pues fíjate, que fue emperador, fue tremendo, y sobre todo era filósofo, sobre todo era una persona que se dedicó a pensar sobre la vida, ¿no? Y ahora en la sociedad en la que vivimos, que nos planteamos muchas cosas, decimos, ala, cuánta razón tenía Marco Aurelio, ¿no? Entonces yo el otro día, en una librería, vi que fui a comprar un libro, y cuando voy a pagarlo veo que tienen varios libros de las meditaciones de Marco Aurelio, y digo, ¿esto por qué será? Yo lo pregunté y me dijeron, no lo sé. Pues no lo sé, pero tenían varios libros. Y pensé, oye, es que a lo mejor se está poniendo de moda y la librería ha dicho, pues yo voy a poner varias opciones para que la gente vea una u otra edición. Yo me compré la edición de Penguin, que está muy bien, y hay cosas muy chulas. Son, ya te digo, ideas, son frases, son son pensamientos de Marco Aurelio sobre la vida.
0: Pues, oye, ahí está dando ideas, porque quizá nos despierte algún sentido que llevamos dormido. Por lo tanto, leer siempre va muy bien, y desgranar a Marco Aurelio con sus meditaciones puede ser todo un descubrimiento, Manolo.
1: Sí, porque, a ver, los estoicos eran muy, tenían su filosofía de la vida, mucha de la cual yo no comparto, pero había una parte de esa filosofía que yo digo, se podría aplicar directamente al siglo en el que vivimos, al siglo XXI, ¿no? Porque ellos tienen la filosofía de, bueno, si algo te preocupa, piensa en ello, analízalo y déjalo atrás. Porque si tú no puedes hacer nada al respecto, ¿para qué vas a estar dándole vueltas? Si tú no puedes cambiar el destino, ¿para qué le estás dando vueltas? Si tú no puedes cambiar algo que ha pasado y que te preocupa, deja correr, el agua déjala correr, que el agua estancada no es buena, ¿no? Es esa filosofía de haz bien a los demás, que de ahí la religión católica cogió mucho de los estoicos, ¿no? De haz bien al prójimo, porque si haces bien al prójimo, pues tu conciencia llegará al alma, el alma de la conciencia tuya llegará a un momento en el que estés muy a gusto y seas feliz. Ellos, hablando de la felicidad, los estoicos, pues siempre planteaban de puedes llegar a ser feliz si las cosas terrenales no te preocupan. ¿Qué han pasado cosas en tu vida cotidiana? Déjalo atrás, no le des más importancia. Y entonces esa filosofía que por un lado dices, ¡ay, qué bonita! Por otro lado dices, sí, hombre, voy a dejar atrás cuando esto lo voy a dejar una herida sin curar, siempre está herida, ¿no? Pero ellos van más allá y van a buscar ese ser perfecto, y para eso las cosas terrenales no te tienen que molestar, ¿no? Entonces, por eso yo aconsejo este libro, porque no lo tienes que leer de principio a fin. Lo puedes leer a trocitos. Mira, ahora una frase, ahora otra frase. Ahora voy a dedicar esto. ¿Quieres que te lea alguna frase, Nuria?
0: Hombre, mira, aprovechamos el momento, claro que sí. ¿Por qué no?
1: Vamos a buscar.
0: Exactamente.
1: No lo había pensado, pero puede ser interesante leer una frase. Voy a improvisar, pero para que veas, mira, lo que nace de la tierra, estoy improvisando, ¿eh? He abierto página 101. Lo que nace de la tierra vuelve a la tierra. Y lo que la semilla del éter ha germinado vuelve de nuevo al eje del universo. Digamos que lo que Marco Aurelio siempre está pendiente de las cosas terrenales como algo que pasa, algo que fluye y que está ahí para acompañarte, pero eso no quiere decir que vaya a aguantar toda la vida y que tú eres una persona que tienes que vivir tu alma interior, ¿no? Tu yo interior. Mira, dice así al azar, página 58. Qué fácil es desterrar y eliminar cualquier pensamiento desagradable o extraño y alcanzar enseguida una calma absoluta. Y para él es como, ¿tienes malos pensamientos? ¿Te está preocupando algo? Pues no tienes nada más que decir, no me preocupo por ello. Y entonces es cuando tienes la calma. Claro, tú dices, sí, esto es muy fácil, pero si te está molestando una cosa, le estás dando mil vueltas, ¿no? Ama el oficio que aprendiste y disfruta de él. Atraviesa todo lo que te queda de vida como quien ha confiado todos sus asuntos a los dioses con toda el alma, sin convertirse ni en tirano ni en esclavo de ningún ser humano. Ya te está diciendo que el trabajo no tiene por qué ser esclavo y que tienes que amar el trabajo que te da el sustento todos los días. Es decir, es un libro para ir leyendo así a trocitos y
0: analizar, ¿no? Analizar las frases.
1: Sobre ello. Aquí lo tienes, ¿lo ves? The Penguin House.
0: Meditaciones, sí, sí, ahí está.
1: Es un libro baratito y además de estos que rápidamente voy a abrir, sí, por aquí.
0: Miro, parece de bolsillo, ¿verdad? De estos de tapa blanda.
1: Es tipo de bolsillo.
0: A mí me gusta mucho este formato.
1: Sí, a mí también. Mira, ante cualquier acción que alguien emprenda, acostúmbrate a preguntarte, en la medida de lo posible, ¿qué pretende con eso? Pero comienza por examinarte primero a ti mismo. Es decir, te bañas pero te guardas la ropa. Es decir, piensa por qué la persona que tienes delante ha actuado así, pero cuidado porque tú a lo mejor también actuarías así. No le juzgues a él cuando no te has juzgado tú a ti mismo, ¿no? Entonces, claro, luego sobre cada frase uno tiene que pensar, no es un libro que se lea y lo leo seguido y ya lo he acabado, ¿no? Así que yo creo que esta recomendación, ahora que está estas meditaciones están de moda, a ver, muchas de estas cosas que vienen en internet, de noticias y demás, y te ofrecen, pues según Marco Aurelio, no sé qué, no sé cuánto, pues es coger una frase de este libro y desarrollarla de alguna manera, ¿no? Así que si queréis evitar intermediarios, pues
0: directamente,
1: Marco Aurelio, meditaciones.
0: Directamente al libro. Bueno, pues dejamos la sección de libros y nos vamos a los vinilos. Y hoy en esta sección Manolo nos trae virales. Ojo al dato.
1: Sí, sí. A ver, esas canciones que han sonado, que suenan en nuestra mente, porque antiguamente ya las escuchábamos, no se llamaban virales, no teníamos TikTok ni nada parecido, y escuchábamos a veces canciones que se repetían porque se hacían famosas, ¿no? En mi época, cuando yo era pequeño, cantábamos la canción de Fernando Esteso, La Ramona Pechugona, ¿no? Cosa que hoy políticamente es impensable, ¿no?
0: Impensable, claro.
1: y la de Gurruchaga, de ellos la prefieren gordas, ¿no? Pero independientemente de la política o no, esto te sonaba en aquella época y salía en la radio y tal. Ahora sale todo en TikTok. Fijaos, esta canción, ¿a qué os suena? Esto que vais a escuchar ahora.

0: Bueno, pues aquí tienes, Manolo, cuéntanos, ¿a qué nos suena? Yo no tengo pues el oído muy fino, a mí me suena a serie de televisión o película o...
1: No, porque, a ver, esto que tiene las redes sociales es lo que tiene. A veces mi hija me dice, esto es muy famoso, papá. Y yo no lo he oído en mi vida, porque a ella le aparecen cosas en el TikTok que a mí no me aparecen.
0: Claro.
1: Porque ella ve otras cosas que yo. Pero esta, por ejemplo, a mí me aparece porque me gusta el mundo del fútbol y entonces es la canción que los campos de fútbol le cantan a Haaland, al famoso jugador Haaland. Sé que quiere fichar el Barça y que dicen que Laporta le tiene el ojo ahí pillado, ¿no? Pero también lo quiere el Madrid. Bueno, pues le cantan esta canción y luego en las redes sociales se ha hecho muy famosa su hermana, la hermana de Haaland, imitando a su hermano. Y entonces ponen esta canción y la chica pues hace gestos y hace cosas que son las que hace su hermano en el campo de fútbol o en las intervenciones de su hermano.
0: O sea,
1: así que esta canción ha sido muy famosa.
0: Yo ya somos muy mayores y esto no nos enteramos de nada, Manolo.
1: Uy, pues no te vas a enterar de otras muchas. Esta se llama Levan Polska. Polska. Uh-huh. Es una canción que se hizo famosa en el año 1996 por un grupo que se llama, una mujer que se llama Loituma. Y claro, en el 96 esto ni lo escuchábamos nosotros, no aparecía por aquí una canción finlandesa, imagínate. Pero ahora esa canción se ha hecho viral en las redes sociales.

0: ritmo no le falta.
1: No la recuerdas, no la conoces, no la has reconocido.
0: No,
1: es
0: no.
1: Que te salen cosas en TikTok diferentes a las mías, pero esta canción ha sido tremenda en TikTok, es viral 100%, ¿no? Esta quizá a lo mejor te recuerde, la conozca menos, la conocemos todos menos. Ha salido menos en TikTok, pero fue muy famosa por la tontería. Este creo que era un locutor de televisión, es una especie de chiquilicuatre.
0: Ajá.
1: Un actor, presentador de televisión, que se inventa esta canción que es lo más tonta posible y lo más mala posible, y que empieza a tener reproducciones tremendas. Era como Pen, Pineapple, Apple, un lápiz, una piña y una manzana. Y así lo dice el Picotaro, que es el dueño de esta canción.

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1: Esta sí que la he escuchado, Manolo.
2: Pues esta yo la he escuchado menos. Pero es graciosa, hay que decir que
1: es graciosa, sí.
2: Pero musicalmente hablando, y luego también es graciosa, pero que tampoco hay que falta ponerle mucha imaginación y mucho ingenio para juntar pineapple, apple y pen. O sea, que es como, vamos a buscar tres palabras que tengan letras parecidas, ¿no?
1: Pero bueno. Hombre, visto pero, así, Manolo, muy fácil, muy fácil. Es verdad, vamos, que luego hay gente que tiene voces maravillosas y que le cuesta un montón estar en el mundo musical, ¿no? Entonces, estas cosas dan un poco de rabia, ¿no?
2: Un poquito. Y ya no te digo nada de este Boom Shakalak, que también se ha hecho famosa en internet y en TikTok.

0: Bueno, Manolo, nos estás hoy sacando de nuestra zona de confort con estas cosas que nos traes. Y
1: absolutamente.
0: Totalmente asombrados estamos. Y mira, nos gusta porque esto es totalmente novedoso para nosotros.
1: Este realmente es un hombre un poco especial. Tiene ya casi 60 tacos, el Apache India que canta esta canción. Pero, bueno, pues es gente inteligente que sabe en un momento dado, pues
0: aprovechar el tirón,
1: tocar el corazoncito de la gente. El Boom Shakalak también es, a ver, todo ese tipo de canciones juega con juegos de palabras, ¿vale? Entonces, pues...
0: Oye, además que tiene mucho ritmo, es pegadizo, claro, hombre, da buen rollo. Sí. Son canciones que te dan buen rollo.
1: A mí tampoco es que me saque de mi zona de confort mucho, porque... Pero bueno, oye, ahí está ese Apache Indian. Y luego, bueno, este te va a sorprender más. De hecho, la portada del disco es, yo no sé lo que es un señor, pues es una especie de dibujo de un señor súper delgado, tan delgado que está en la playa en bañador y se llama Peter la Anguila. Escúchala.

0: Pues ahí está el caballo, conocido como Peter la Anguila.
1: A mí esto me parece más simpatiquito. Pero este hombre es un, no es cantante ni nada, pero creo que trabajaba en una gasolinera o en alguna tienda por Miami o por algún sitio de estos que se canta en español o por... No tengo mucha idea, Y lo que sí que me suena es que cantaba en una tienda y la gente le hacía gracia y de pronto pues se hizo famoso. Entonces dijo, es que es el estilo de Peter la Anguila. Bueno, pues ahí lo tenemos, a Peter la Anguila.
0: Ahí está.
1: Podría ser una canción del verano perfectamente.
0: Pues sí. Cambiamos de registro, nos vamos con...
1: Boom, boom, boom, boom. Esa sí que la conoces. Seguro que sí, porque es de tu época, Nuria.
0: Ah, venga.

0: Pues sí, esta sí que la conocemos, Manolo.
1: Esta también se ha hecho famosa. A mí me suena, fíjate, a un payaso que está haciendo tonterías en, como en un zoo, y es muy gracioso, y le ponen esta canción. La canción no tiene nada que ver, que eso es lo que tiene la música viral de hoy en día. Antiguamente, cuando tú escuchabas una canción mucho, es porque esa canción hacía referencia a algo, y entonces cuadraba con eso, y entonces se hacía famosa en aquella época. En este caso ahora, la música viral simplemente es música que se hace famosa, ni siquiera, porque la letra de este boom, boom, boom es: si estás solo y necesitas una amiga, alguien que te haga olvidar tus problemas, solo ven cariño, coge mi mano, yo seré tu amante esta noche. Ya me dirás tú lo que tiene que ver esto con un tío que está haciendo de payaso en un zoo, ¿no? Pero así funciona el TikTok de ahora, no se andan con complicaciones. Esta canción me gusta, pues esta canción la pongo en mis vídeos. Como este chacarrón, también, bueno, al menos esta tiene también un cierto ritmo caribeño, ¿no?

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2: Si digo que me gusta, lo mismo me matáis. Pero también digo que, oye, cualquiera se puede poner a cantar, ¿no?
3: Sí, es que es tremendo, porque el hombre no dice nada. Se hizo famoso precisamente porque la letra de la canción no era nada, era chacarrón.
2: Chacarrón.
3: Y decir cosas que... Es que nadie entendía. Ni siquiera hacía como Ella Fitzgerald, que hacía un juego de palabras, aunque no dijera nada, ¿no? Este.
2: Bueno, pues, y oye, y se queda tan a gusto, ¿no?
3: Sí, chacarrón, sí, pero claro, pues, hay millones de visualizaciones que tuvo este tío en su época.
2: Hombre, es que yo me imagino que te tienes que reír mucho cuando te sale esto y pegas la oreja y dices, ¿pero esto qué es, no? Y claro, llama la atención, porque además el ritmo sí que. Está latente, claro. ¿No? Se pega, es curioso.
3: Fíjate que en las canciones, cuando uno sabe, uno analiza si una canción es un plagio de otra canción, pues se busca la melodía y la armonía, y sobre eso deciden los jueces si es un plagio o no, teniendo en cuenta ciertas cosas. En la actualidad, si el ritmo es el mismo, los ritmos no tienen plagio. Tú puedes utilizar el mismo ritmo o no, como vimos la semana pasada, y eso no es un plagio. Y aquí es lo que hacen, es utilizar un ritmo que es sí. chulo, que alguien se ha inventado, y sobre eso ponen una melodía, una música o una letra sin más, ¿no?
2: ¿Te acuerdas quién hacía? ¿Te acuerdas quién hacía eso purulando por aquí por la radio cuando era joven? Aquí teníamos
3: Paco Pil.
2: Paco Pil era un experto en eso, ¿verdad?
3: Sí, cogía un ritmo o una base de una canción y luego hacía la suya, ponía la letra y ponía la melodía, ¿no?
2: Sí. Y fíjate,
3: ¿dónde está Paco Pil ahora? Le
2: pues mira,
3: la pista.
2: Dando conciertos por toda España, no para. Paco Pil y Brisa son la bomba y han estado todo el verano, Manolo, on fire. Vive en Málaga, además, y han estado todo el verano de gira. Yo no sé, supongo que ahora se planteará descansar unos mesecitos, porque claro, tanta gira. Allá donde le reclaman, allá que va.
3: Pues me parece muy bien que la gente de Montornés y más Paco, que venía de la radio, puedan haber buscado su sitio. Sé que tuvo una etapa mala porque, claro, todo esto de los artistas ya sabemos cómo es. Ganas mucho dinero de golpe. Si eres una persona generosa como lo era Paco, pues ayudabas a todo el mundo y luego cuando ya las cosas no te iban bien, nadie te ayudaba a ti, ¿no? Sé que ha pasado una etapa más chunguilla, pero luego si me dices que ahora está a tope con conciertos y demás, Paco, si me estás escuchando, que seguramente no, pero me da igual, enhorabuena y a tirar adelante y a seguir haciendo lo que a ti te gusta, porque acuérdate que Paco llegaba a la radio, como tú dices, se ponía el sol ahí a cantar, a bailar, y eso lo disfrutaba él. Cuando uno es un artista, y es lo que es Paco.
2: Pues sí, totalmente de acuerdo contigo, un showman. Pues nada, sigue pa'lante y nosotros esperamos que siga muchos años más. Bueno, pues hasta aquí. No, nos queda una.
3: Nos queda una. Yo ¿dos? Tengo muchas, pero no sé si... Dos nos quedan.
2: Dos.
3: Vale, sí. Esta que está sonando es Tonight You Belong To Me. Esa es una canción de dos hermanas, una creo que tenía 16 años, la otra 13, y cantaron esta canción que era muy melódica, que es Esta noche tú me perteneces, yo te quiero mucho, pero muy, muy infantil, ¿eh? Nada de amor de mayores, ¿no? Muy de ñoña, ¿no? Y fíjate lo que es TikTok, que esta canción salió en alguna serie de televisión, creo que fue en American Horror Stories, y claro, sale en una película de miedo. Entonces han utilizado esa canción para TikToks de miedo en internet, ¿no? Entonces cada vez que hay un TikTok de miedo de alguien que ha aparecido en la curva y no sé qué, ponen esta canción. Y es que es curioso, pero a mí ya me lo dijo mi profesor Ramón Pellicer cuando estuve en la universidad, y ya me lo dijo en su día, que decía, si quieres dar miedo no pongas música de miedo. Si quieres dar miedo, pon música todo lo contrario a miedo. Y es por eso que en películas como la de Freddy Krueger, esta de los niños cantando uno por uno es uno, eso te da más miedo
2: todavía
3: que una canción de miedo, ¿no? Bien utilizada, y entonces eso es lo que han utilizado este You Belong To Me.

0: Pues sí, la verdad es que sí, nos imaginamos a esas niñas con cara de muñeca, con ricitos y lazos y un vestido pitimini. Eso da mucho miedo, a mí por lo menos.
1: Pues sí, luego esta canción la cantó Nancy Sinatra y hubo más gente que la cantó, pero claro, hasta el siglo XXI no se ha puesto encima de la mesa como algo de miedo, ¿no? Uh-huh. Y ya nos vamos a cantar con una canción de estas del verano que sonó mucho en internet, en TikTok y en muchos sitios, que yo la he elegido para finalizar porque tiene un poquito de ritmo y es como un poquito más audible que todo lo que hemos oído anteriormente. Se llama Ay Lupita.
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0: Pues la verdad es que con Lupita nos vamos a despedir porque sentido del humor no te ha faltado hoy. Vaya mezcla que nos ha traído Manolo. Y a seguir disfrutando con los virales, Manolo, que veo que estás muy puesto.
1: De vez en cuando, de vez en cuando. La semana que viene volvemos a Música Buena.
0: Venga, pues aquí te esperamos. Como siempre, un placer. ¡Feliz semana!

0: Es momento de pasar a la sección de Somos lo que sentimos. Hoy tenemos de nuevo con nosotros en las mañanas a la terapeuta Yasone Sánchez. Muy buenos días, Yasone.
1: Hola, buenos días, ¿qué tal estáis?
0: Pues muy bien, encantada de hablar contigo, que esto sucede poquitas veces al año, pero a mí me gusta muchísimo.
1: Igualmente.
0: Es un tema que trataremos hoy, volvemos a las piedras, a las gemas, a los minerales, que a mí personalmente me encanta. Y hoy, Yasone, nos traes una piedra muy conocida además por todos, pero sí, que igual pensamos que la conocemos mucho y no tanto.
1: Realmente, sí, sí. El ojo de tigre, yo creo que es algo que muchísimas personas conocen e incluso, fíjate, sin saber sus propiedades o saber su acción, es muy probable que tengan alguna joya, algún colgante, alguna pulsera, algo de ojo de tigre, porque es un cristal que se utiliza mucho en joyería, bisutería, para engarzar en plata. Es muy habitual.
0: Es que es muy hipnótico. A mí yo tengo como un corazón, ¿no? Y es que según cómo le da la luz, te puedes pasar ahí un rato, ¿no? Mirando a ver qué bonito es.
1: Ahí. Es un efecto óptico que hace el ojo de tigre, que se llama chatoyanza. Y es una especie, no es un tornasolado, porque no es como la labradorita, por ejemplo, que la mueves y va cambiando la tonalidad, pero sí que tiene un tipo de brillo muy particular y según lo mueves, ese reflejo del brillo es diferente.
0: Es muy bonito.
1: Realmente es muy hipnótico, como tú dices. Sí.
0: ¿Y viene el nombre porque nos puede recordar al ojo de un tigre o esto ya...?
1: Sí. Totalmente.
0: Pues aquí hay que echarle un poco de imaginación, ¿no? Yasone, ¿o qué? ¿O depende de cómo esté tallada la piedra?
1: Sí, yo creo que más, desde luego, porque si la vemos en bruto...
0: Nada que ver.
1: Nada. De hecho, ese brillo, esa chatoyanza, no se ve cuando está en bruto. Es totalmente mate. Claro, al pulirlo aparece ese brillo tan especial, ¿no? Y fíjate, yo más que... Si suelen decir que es que recuerda al ojo de un tigre... A mí me recuerda más a las tonalidades de un tigre.
0: Sí, como al pelaje igual, ¿no?
1: Al pelaje, ¿no? Más que al ojo. Sí, es verdad que tienen... hay algunos felinos que tienen un ojo muy, muy particular y como con unos brillos según les dé la luz. Quizá por eso se dice que recuerda al ojo de un tigre, ¿no?
0: Podría.
1: Pero es curioso porque es un cristal, además, que lo podemos encontrar... En tres tonalidades, es verdad que tienen tres nombres diferentes. Ajá. Y tienen propiedades diferentes, pero el ojo de tigre, que eso sí que es algo que mucha gente no sabe, es un tipo de cuarzo.
0: Anda, pues mira, no lo hubiera dicho nunca.
1: Claro, la familia de los cuarzos es enorme, los jaspes también son cuarzos, ¿no? En su formulación básica es cuarzo. Pero luego, en el caso del ojo de tigre, tiene hierro y en función... del tiempo que ha estado en la Tierra, en la zona donde ha estado y a la temperatura que ha estado sometido, cambia su tonalidad. Entonces podemos encontrar piedras que nos recuerdan al ojo de tigre y son de tonalidades azuladas, como entre un azul y un gris plomizo, porque hace el veteado lo tienen igual que ocurre con el ojo de tigre, ¿no? Que tiene ese veteado desde el marrón profundo al dorado. Y luego hay otras muy parecidas con tonalidades rojizas. Entonces, cuando es como si dijéramos tres fases del mismo cristal. Cuando las temperaturas de la Tierra, ¿no? De la parte interna de la Tierra, no son excesivamente altas, dentro de que siempre son altas, ¿no?
0: Sí.
1: Pero el hierro está prácticamente sin oxidar. Y de ahí esa tonalidad gris azulado, plomizo, y es el ojo de halcón. Y se le denomina ojo de halcón por lo mismo, ¿no? Porque recuerda ahí al plumaje del halcón. Y luego, cuando empieza a oxidarse más el hierro, toma las tonalidades doradas. Todos sabemos cuando un hierro se oxida, se pone como amarillento.
0: Sí.
1: Pero según luego la temperatura, pasa a ser más rojizo ese óxido. Y ahí aparece el ojo de buey, que son los tres ojos, como digo yo, ¿no? Los tres ojos con propiedades diferentes, dentro de que tienen una acción semejante, pero sí que tienen matices diferentes, ¿no?
0: Y los podemos encontrar igual, porque, claro, yo el ojo de tigre no sé si es porque lo conocemos más o porque es más dorado y gusta más, o los otros es que también los tenemos más, no sé, pues más asequibles, o sea, más en tiendas y tal, pero como no los conocemos, no los vemos tanto.
1: No suelen ser, o sea, el más frecuente es el ojo de tigre. Mm. Los otros no lo son tanto. El de buey puede pasar incluso desapercibido. De hecho, incluso hay veces es que no lo encontramos como ojo de buey, sino que te pueden decir ojo de tigre azul, ojo de tigre rojo.
0: Ah.
1: No, son ojos diferentes, ¿no?
0: Sí.
1: Tienen su propio nombre. Pero sí es verdad que no es muy habitual. Y de los tres, el que con más posibilidad se manipula o se trata es el ojo de buey, el rojizo. Que a veces...

0: Y cambia, ¿eh? La tonalidad no es igual y se puede observar a veces porque, claro, es como ocurre un poco con la amatista y el citrino, ¿no? Cuando se calienta mucho, de forma muy brusca, un cristal le afecta a la estructura. Entonces, esa sensación que nos da el ojo de tigre de suavidad, ¿no? Como
1: Sí.
0: de un brillo ahí sedoso, cambia, la estructura del cristal cambia, entonces se le ve como más grietecita, como más.
1: Y entonces, Gasones, si se trata ese cristal, el efecto, los usos, claro, en este caso seguirían siendo el del ojo del tigre o el del ojo del buey.
0: Esa es la gran pregunta que
1: Claro,
0: siempre
1: ¿no?
0: me hacen las
1: Porque
0: alumnas.
1: nos hemos metido nosotros en medio, no ha sido la naturaleza, ¿no? Que ha hecho
0: Claro.
1: su trabajo.
0: Conserva propiedades del ojo de tigre, pero al final yo siempre digo que no es ni lo uno ni lo otro. O sea, no vamos a decir no vale para nada. Pero claro, si buscamos algo concreto, vámonos
1: Sí.
0: a los cristales naturales, tal cual. Da igual si, en este caso, da igual si están pulidos o no. Es verdad que pulidos. Este en concreto cambia el aspecto muchísimo, es mucho más bonito, mucho más agradable de ver, de tocar, pero si lo hemos tratado, lo hemos manipulado, estamos entrando ahí en algo que, bueno, que la naturaleza ya es muy sabia, no, no necesitamos
1: Claro.
0: tratarlo, ¿no?
1: Pues vamos a ver para qué podemos utilizarlos o qué beneficios nos pueden aportar. A mí siempre me han dicho el ojo de tigre es protección.
0: Sí, esa es la etiqueta grande, como digo yo, ¿no? Todo el
1: Sí.
0: mundo piensa en el ojo de tigre como protección energética, protección contra el mal de ojo, protección contra las envidias, ¿no? Abundancia también. Yo cuando hablamos así de términos de protección, tanto con cristales como cuando trabajamos con el Reiki, yo siempre digo, bueno, la mejor protección es estar donde centrados, estar bien nosotros, es la mejor protección, porque simplemente a nivel emocional no te afectan las cosas igual cuando tú estás bien que cuando no lo
1: Claro.
0: estás. Entonces, ahí es básico, ¿no? Pero tiene un punto de origen esa afirmación, ¿no? Es que te protege contra las envidias. El ojo de tigre en concreto, que es el que más seguro que los oyentes lo han visto o lo tienen en casa, el ojo de tigre es piedra de chakra 3, o sea, boca del estómago, ¿no? La zona del abdomen, del estómago. En esa zona, a nivel energético, reside nuestra autoestima, nuestra voluntad, el decir yo soy, ¿no? Esta
1: Sí.
0: soy yo. Claro, si yo esa parte la tengo debilitada, mi autoestima no está en su punto óptimo, todo me va a parecer mejor que yo. O voy a sentir que los demás me están atacando, me están envidiando, me están haciendo daño, etcétera, ¿no? Si yo refuerzo esa parte, y no es solamente llevo el cristal en el bolsillo, ojalá fuera así de fácil, ¿no? Pero sí es verdad que el trabajo con este cristal, colocándolo en esta zona, conectando, meditando con él, por ejemplo, y teniendo presente esas cualidades que todos tenemos, aunque a veces no las veamos y necesitemos que nos la diga el de al lado. Reforzando eso, las envidias
1: Sí.
0: son relativas. Quiero decir, cuando tú estás convencida de quién eres y de qué eres capaz, que otro te quiera minimizar lo que tú has hecho, que te quiera, bueno, dañar en ese sentido, tú dices, bueno, ese es tu problema, yo tengo
1: Claro,
0: claro quién
1: le
0: soy.
1: das mucha menos importancia.
0: Eso es, incluso puedes decir, jo, pues es que me tienen envidia. O me están haciendo esto porque quieren que a mí me vaya mal para que a ellos les vaya bien. Vale, pues vamos a hacer la segunda lectura. Bueno, igual es que esa persona tiene más dificultad en a ese nivel, ¿no? Y la única forma que ve de sobresalir es pisando al de al lado. Entonces, el problema sigue siendo de esa persona.
1: Claro.
0: Sí, es verdad que a veces no es así de fácil, porque, hombre, somos humanos, ¿no? Y nos toca el corazoncito cuando
1: Sí.
0: nos pasan esta serie de cosas, ¿no? Pero en ese sentido, el ojo de tigre, esa protección que tan famosa, ¿no? Que genera, es porque nos refuerza a nosotros, no
1: Nos da
0: porque nos pongo un
1: seguridad, ¿no?
0: escudo, eso es, no porque pongo un escudo de cara a otros. Y nos ayuda, por ejemplo, a la hora de tomar decisiones, de tener más confianza, de acción, ¿no? Es esa parte de De hecho, es un cristal.

0: cristal muy adecuado para trabajar la energía masculina. No para que trabajen los hombres, sino para trabajar la energía masculina que todos tenemos femenina y masculina. Sí, ¿no? Y claro, hay veces que esa parte de acción, de vista hacia afuera, de socializar, de decisión, pues a veces no todo el mundo la tenemos desarrollada, ¿no? O la tenemos un poco ahí, ay, pues es que siento inseguridad, dudo mucho, lo pienso muchas veces. Bueno, pues el ojo de tigre ahí nos ayuda a estar ahí en nuestro centro, como digo yo, a estar erguidas.
1: Sí.
0: No para mirar por encima del hombro, sino para estar nosotras en nuestro lugar. Y ahí nos va muy bien, ¿no?
1: Genial. ¿Y los demás ojos, ya saben, nos sirven, pues mira, más o menos por ahí? ¿O?
0: Sí, el ojo tienen diferente. Además es que los tres hacen como una un complemento muy bonito. El ojo de halcón es en concreto la mirada hacia adentro, la perspectiva, la claridad, esa la calma, ¿no? Esa serenidad que da el azul.
1: Sí.
0: El azul, el grisáceo, es como, bueno, estoy ahí. Sería un poco la parte más de energía femenina, ¿no? Uh-huh. De mirar hacia adentro, de observar antes de. El ojo de tigre nos lleva a la seguridad y a la toma de decisiones.
1: A la acción, sí.
0: Y el rojo, el ojo de buey, es la acción. El rojo, la conexión de tierra, ¿no? Es decir, vale, he mirado desde la calma, he pensado, he observado. Luego, con el tigre, ¿no? Decido, me centro, digo, venga, por aquí. Tomo esa decisión y me pongo en marcha desde el ojo de tigre con el halcón, ¿no? Que es el rojo, que al final es la fortaleza, el arraigo a tierra, es la conexión profunda, ¿no? Que en muchos momentos tratamos de conectar con lo más espiritual, con lo más sutil, así como que es más, ay, es que me genera mucha calma, es que, y no podemos estar ahí si no estamos ancladas a tierra.
1: Claro,
0: ¿no? Pues, te es pierdes. Como si sueltas tienes un globo en la mano y lo sueltas, sí. ¿No? Sí, sí, se va para arriba, pues eso, vuela y no tiene, va a merced del viento, ¿no? En muchos momentos. Entonces es importante estar ancladas a tierra y el ojo de buey eso nos lo aporta.
1: O sea, que habría como que combinarlos un poquito, si estamos...
0: Sería ideal. La combinación de los tres son como tres fases. Y bueno, luego también depende de qué es lo que más nos cuesta, porque hay personas, claro, que, por ejemplo, les cuesta mucho el pararse calmada y observar y ver qué hay, con perspectiva, ¿no? No metiéndote en el follón y diciendo, estoy aquí metida, no puedo verlo, ¿no? Y a veces eso de los árboles no te dejan ver el bosque porque estás metida en todo el problema. Y hacer un poco así hacia afuera y observar, pues hay personas que les cuesta mucho, pues necesitarían enfocarse más hacia las propiedades del ojo de halcón, ¿no? El tigre, pues eso, cuando el ojo de tigre, cuando sentimos que dudamos hasta de cómo nos llamamos, ¿no? A veces, bueno, pues tenemos esa sensación de duda, de no voy a ser capaz, por mucho que yo diga, los demás lo hacen mejor. Ahí es el ojo de tigre. Y cuando dices, no, sí, yo lo tengo claro y tal, pero ponerme en marcha.
1: Claro, ¿no? Estaba pensando en el procrastinar. No, bueno, sí, esto lo tengo ahí, lo tengo ahí decidido, pero
0: bueno.
1: Voy
0: a hacer ejercicio, voy a hacer ejercicio.
1: Ya lo haré.
0: Pero nunca es buen día para empezar, ¿no? Bueno, pues ese es el ojo de buey. Entonces ahí también, un poco donde flaqueemos un poco más, sí, pues ese sería el ojo adecuado para trabajar.
1: Pero si quisiéramos meditar ya son, mejor elegir uno que los tres, si los tuviéramos a la vez, me refiero, mejor pasito,
0: sí,
1: a pasito.
0: Mejor de uno en uno. Si queremos hacer el ciclo completo, estaría bien, pero empezaríamos pues por el azul, ¿no? Por parar, observar, sentir, luego conectar con nosotros a través del ojo de tigre y después ponernos en marcha. Lo ideal es eso, trabajarlo. O sea, lo podemos hacer meditando, colocándolo sobre el cuerpo. Uh-huh. En el caso del ojo de halcón, podría ser corazón o incluso a nivel, en la frente, ¿no? En el tercer ojo. El ojo de tigre sería eso, en la boca del estómago. Y el ojo de buey podría ser desde el estómago, el abdomen, ya la puesta en marcha, ¿no? La conexión con tierra. Se podría utilizar también como elixir. Lo que pasa que ya, claro, hay que saber hacerlo o bien, claro, comprarlo hecho, que no es algo habitual. Nosotros en la escuela, en la tienda, vendemos elixires que voy preparando yo, pero no es lo habitual, ¿no? Pero bueno, el agua energizada, por ejemplo.
1: Claro, eso estaba pensando, eso sí que podríamos, ¿no?
0: El agua energizada lo podríamos hacer con cualquiera de los tres, siempre en botella con cápsula para que no toque, o poniendo el cristal al lado de un vaso, de una botella, para que no se moje, pero tranquilamente con cualquiera de los tres podríamos hacer el agua.
1: Y ahora seguro que hay gente como yo, que tenemos ahí una piedra, yo tengo un ojo de tigre, cogiendo polvo en mi joyero. Claro, ahora, ¿qué proceso tengo que hacer para poder empezar a utilizarlo? Porque entiendo que habrá que cargarlo y demás, ¿no? Porque el pobre lleva ahí olvidado mucho tiempo.
0: Primero limpiarlo, limpiarlo a nivel energético, ¿no? Entonces podemos utilizar un palo santo, un incienso, si tenemos una selenita en casa, ponerlo al lado de la selenita, o incluso con un cuenco tibetano, sí, con el sonido del cuenco. A mí me gusta mucho poner los cristales en la luna llena. Habitualmente se dice que es para cargarlos, ¿no? Bueno, al final es para colocarlos en su punto óptimo. O sea, utilizamos de forma coloquial la palabra cargar, porque es eso, es como activarlos, ¿no? Ponerlos en marcha. Pero, bueno, no necesitan, no tienen batería, no necesitan recarga, ¿no? Lo que necesitan es estar limpios, eso sí. El cristal pierde efectividad no porque deje de tener sus capacidades, sino porque, bueno, se va impregnando del entorno, de la vibración del lugar donde esté, de las personas con las que esté, ¿no? Si nosotros estamos enfadadas, cansadas, tal, el cristal va recogiendo. De hecho, además, ese veteado sobre todo del ojo de tigre, que es el que tiene el veteado más marcado, la parte oscura va recogiendo. Es un cristal muy equilibrante en el sentido de que recoge, pero la parte más clara, más dorada, va ampliando, ¿no? Va expandiendo. Entonces, va haciendo las dos cosas a un tiempo. Pero lo ideal eso es limpiarlo y luego colocarlo y quitarlo de vez en cuando. No es un cristal, no podríamos decir provoca, como hay otros cristales, ¿no? Que puede provocar, entre comillas, efectos secundarios, quiero decir, de palpitaciones o de sensación incómoda, pero es un cristal con una acción intensa, entonces no es necesario llevarlo todo el día. Podemos, si llevamos un colgante porque estamos todo el día fuera y tal, pues al llegar a casa nos lo quitamos, lo dejamos descansar y descansamos nosotras también. Y si es necesario, pues bueno, pues una selenita, un cuarzo rosa, un cristal más, como más suavito, entre comillas.
1: Sí, ¿no? Sí. Muy bien, pues oye, yo creo que hemos aprendido muchísimo con el ojo de tigre, el ojo de halcón, el ojo de buey, cuándo utilizarlos, y descubierto, al menos yo, alguna piedra que no sabía ni que había, y conocido mejor qué es el ojo de tigre para que nos pueda ayudar. Pues ya Yasone, muchísimas gracias por habernos traído toda esta información. Hablamos de aquí, bueno, una semanita.
0: Muy bien.
1: Muchas gracias.
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0: Seguimos en las mañanas de Radio Montornès y ahora mismo lo hacemos escuchando esta impresionante voz. No es otra que la del crooner valenciano Javier Botella. La tenemos al otro lado de la línea telefónica para presentarnos precisamente su nuevo trabajo discográfico titulado The Art of Love. Javier, buenos días y bienvenido a las mañanas de Radio Montornès.
1: ¿Qué tal, Miguel? Y muy agradecido por contar conmigo.
0: Bueno, el agradecimiento por parte nuestra porque, Javier, hoy estás estrenando con nosotros un disco que todavía no ha visto la luz.
1: Efectivamente, sí, estoy ahora en ese proceso, ¿no?, de cuando uno va a tener un nuevo proyecto o un nuevo hijo, porque los cantantes y los músicos, cuando sacamos un disco, no, salvando las distancias, por supuesto, pero es una ilusión tremenda, ¿no?
0: Uh-huh. Para ti no es el primer trabajo discográfico. Queremos conocer hoy más sobre Javier Botella. Déjame decir que yo recibí la primera propuesta de este trabajo discográfico antes del verano y me sorprendió muchísimo verte dentro del estudio cantando con esa sensibilidad, con esa, bueno, pues con ese arte, ¿no?, en cierta manera, de tratar la música y de tratar la canción, que me sorprendió. Cuéntanos un poco tu trayectoria, Javier.
1: Bueno, pues, a ver, yo desde muy pequeño sentí que tenía un instrumento dentro de mí, ¿no?, que con trabajo y con dedicación y sobre todo aprendiendo y rodeándome de gente con esas cualidades de en la docencia y pues bueno, sabía que le podía sacar bastante partido. Y entonces me formé a nivel de vocal, en técnica vocal, en lírico. Realmente todos mis profesores que pasaron en ese periodo de mi juventud, con 15 o 16 años, era lírico, ¿no? Yo tengo una tesitura de barítono. Y paralelamente, en mi infancia, desde muy pequeño, yo ya escuchaba esta música maravillosa en la que estoy siempre ligado, ¿no?, que es el mundo del Great American Songbook, ¿no?, o de las canciones de esta época maravillosa, dorada de Broadway, ¿no? Y de ahí, pues, paralelamente, como soy muy inquieto y muy emprendedor, yo sabía que un proyecto como el ser músico o cantar, ¿no?, más que ser músico, cantar o tener posibilidad de dedicarme a esto, viene ligado también a un modelo de negocio, ¿no? Porque es que si no, estos proyectos no son sostenibles, a no ser que tengas una discográfica detrás, que no es mi caso. Y emprendí proyectos empresariales que no tenían que al principio de ver con la música, pero sí que me enseñaron a lo que era gestionar un proyecto, ¿no? Uh-huh. En este caso, cuando ya tuve el convencimiento de que podía enfrentarme a cantar delante de un público, sabiendo que había detrás una formación y una seguridad, pues decidí dejar todo lo demás para dedicarme a la música, ¿no?
0: Estamos hablando con Javier Botella, es su cuarto trabajo discográfico, The Art of Love. Se estrenará el 7 de octubre, la presentación de este disco. Hoy lo tenemos con nosotros en las mañanas, como una primicia, disfrutando de estas canciones que contiene este trabajo discográfico, que hay que decir, Javier, que no son pocas, 15 canciones que contiene el trabajo.
1: Sí, porque, y fíjate que he tenido que desechar algunas, ¿no? Porque, a ver, para mí cada canción de las 15 conecta con una emoción y una etapa de mi vida, ¿no? Y bueno, pues creo que he cogido las que reflejaban cada momento, ¿no?, de mi vida. Yo he sido una persona que conocí el amor antes de entenderlo, cuando era muy pequeñito, por parte de mis padres. Yo tuve la fortuna, aunque no me dejaron mucho dinero y algunas deudas, pero me dejaron una enseñanza maravillosa, ¿no?, que es el cariño y el respeto y los valores que hoy en día son tan escasos, ¿no? Y a partir de ahí, pues bueno, estos temas representaban o me recordaban a cada momento de mi etapa, ¿no?, de mi vida.
0: Ahora hablaremos precisamente de la figura de tus padres, porque es un disco dedicado precisamente a ellos. Ahora nos contarás el porqué de estos temas y de esta dedicatoria, también del título de este disco. Pero estamos a punto de dejar este mes de septiembre, un mes de septiembre que para nosotros en la radio es como iniciar el curso escolar. Y precisamente en el disco, la tercera canción, precisamente se la cantas a este mes de septiembre. Vamos a escucharla y ahora nos explicas por qué.
2: Con los años he aprendido que lo importante no es el tiempo, sino a quién decido cantarle. 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
1: Aquí estamos escuchando a Javier Botella cantando esta canción dedicada al mes de septiembre. Javier, ¿por qué elegiste esta canción?
2: Bueno, yo vuelvo a recuperar en otros discos. En el disco anterior seguí indagando y profundizando en compositores, ¿no? De los que siempre me han gustado y he llevado cerca de mí, como Kurt Weill, ¿no? En este caso, esto es un tema de Kurt Weill y Michael Anderson. También fíjate, estamos hablando de la época antes de los 40, el 38 o 39 creo que se compuso. Y es una época, para mí, septiembre, que te hace sentir como que el tiempo avanza, ¿no? O sea, pasa el verano, vuelves otra vez a otra temperatura, a otro clima, otro... Y bueno, me da la sensación de que cada día que pasa, si lo compartes, adquiere mucho más valor, ¿no? Es un tema... Ya te digo que trata un poco de mis momentos de vida, ¿no? De ya te digo que para mí el amor ha sido un hilo conductor siempre en mi vida. Yo no es que haya necesitado que he entrado en ese proceso de amor. A mí cuando conozco y además familiares de cerca que ya con sus años me dicen que nunca se han enamorado, ostras. Creo que cuando uno no se enamora, ya no te digo una pareja, ¿no? En general, ¿no? Tener concepto de amor, pues creo que no ha vivido lo suficiente, ¿no? Creo que se está perdiendo esta vida, ¿no? Y este tema, ya te digo, creo que es ese recuerdo, ¿no? De que el tiempo avanza y que los años pasan y que esto es lo que hay. Uh-huh. Y si después hay algo más, pues bienvenido, pero es lo que hay que vivirlo intensamente, ¿no? Y esta canción lo refleja bastante bien, ¿no? September Song.
1: La verdad es que hablando del mes de septiembre, de esto que tú comentabas, la parte del crooner, sobre todo también la parte del jazz, es como muy nostálgico y la parte del final del verano, el mes de otoño, es muy habitual también en las composiciones de estos géneros, ¿no?
2: Uh-huh. Sí, así
1: es. Como
2: es,
1: muy
2: sí.
1: Introspectivo todo.
2: Sí, además yo creo que en este disco yo profundizo claramente y está dedicado a aquellos amantes de las baladas. Aquí no van a encontrar, es un disco de baladas, de amor, ¿sabes? En general, amor, desamor. Yo lo que pretendo es que pues cada uno cuando venga al concierto y lo escuche, pues se lleve como un recuerdo que le recuerde en algún momento de su vida, ¿no? Es un poco lo que yo quiero que ocurra cuando me preguntan, pero bueno, ¿y tú qué pretendes? ¿Qué es lo que quieres? Que no, yo hablo del inicio del amor, del deseo, de la ausencia, de la memoria, ¿no? Hablo de muchas cosas en todo este repertorio. Por eso las hago mías, ¿eh? No son composiciones mías, ni mucho menos, ojalá si fuera yo. Para eso están los grandes compositores de la época. Pero eso es lo que deseo, ¿no? Que la gente se acuerde de esos momentos tan buenos y no tan buenos que te enseñan y te hacen aprender, ¿no?
1: Está rondando a lo largo de toda la entrevista esta palabra, el amor. De hecho, también sale en el título del disco, The Art of Love. ¿Has querido convertir ese amor en arte en este recopilatorio, como decimos, de estas 15 versiones que has elegido, de estos clásicos que cantas tú? Y que además has querido dedicar, como comentábamos antes, has querido dedicar a la figura de tus padres. Cuéntanos por qué.
2: Bueno, pues yo soy el pequeño de 7 hermanos y en una época en la cual no exenta de dificultades, ¿no? Mi padre era una persona maravillosa, porque así lo recuerdo, pero con debilidades pero con claros conceptos de valor, ¿no? De amor, de respeto, de cariño, a pesar de... Bueno, mi padre, yo lo digo claramente, no tengo vergüenza, porque mi padre era alcohólico, pero nunca dejó de mantener esos valores, ¿no? No es ni mucho menos agresivo ni nada, ¿no? Y yo, al ser de pequeños 7 hermanos, pues mis hermanos, cuando se hicieron mayores, pues intentaron hacer sus vidas porque el problema existía en casa. Y yo estaba, yo recuerdo de muy pequeño, no te puedo decir, pero qué edad, pero muy pequeño, cuando veía a mis padres, a pesar de las sombras, a pesar de las dificultades, tenían sus momentos de levantarse, bailar juntos, escuchar esta música. Y yo de toda esa problemática, después de los años, aunque de verdad no puedo decir que no sufrí en momentos cuando veía a mi padre débil, ¿no? Pero me quedo con ese aprendizaje que es, ¿no?, en el amor. Y eso es lo que me salvó a mí de esa época de mi vida, ¿no? Y lo que me hace recordar a mi padre con gratitud y con respeto, a pesar de hablar de esas debilidades, ¿no? Creo que el mundo está así, hay gente, nadie es perfecto. Y ese amor que mantuvieron a pesar de las sombras, mi madre fue generosísima, desde luego, por nosotros, por ella y porque estaba enamorada, pues pasamos esa situación, ¿no? Y de eso me acuerdo. Y en definitiva, creo que en tiempos de tanto odio que estamos viviendo, esta es una manera de responder, es cantar al amor, ¿no? Esto es lo que lleva este disco conmigo, ¿no?
1: Entonces la gratitud es también mostrar que la música acompañaba tu vida, acompañaba la vida de esta familia, de 9 miembros.
2: Sí.
1: Nunca faltó
2: sí.
1: La música.
2: Eso no, desde luego. A veces compartíamos en momentos muy difíciles, muy difíciles. Por eso yo creo que la empatía con la gente, yo creo que es fundamental, ¿no? Porque en esos momentos, si de repente mi padre, eso sí, mi padre escuchaba buena música y nos lo hacía escuchar a nosotros, ¿no? O por lo menos a mí. Y eso es lo que me dio ese vuelco y ver en el problema una oportunidad, ¿no? Una oportunidad de conocimiento, y sobre todo cuando ya sentía que tenía ciertas virtudes para cantar. Entonces, en vez de desviarme del tema, de pegarme palmadas en el pecho por la situación que viví, cogí la parte maravillosa, ¿no?, que es la música. Yo creo que la música ayuda mucho en estas circunstancias, por lo menos a mí me pasó, ¿no?
1: Y aquí está este disco dedicado a sus padres, The Art of Love, este disco de Javier Botella, que hay que decir que, Javier, en este trabajo discográfico no estás solo y vamos a ir profundizando un poco más en él para conocer quién te ha acompañado a lo largo de todo este proyecto musical.
2: Bueno, para mí hay una cosa importante que es, yo creo que yo, en primer lugar, yo creo que soy de los pocos cantantes que no se considera un músico como tal, ¿no? Yo soy un intérprete y sobre todo porque tengo mucho respeto a los músicos que han estudiado conservatorio, superiores de jazz y que se las ven canutas para reunir un salario digno al mes, ¿no? Que tienen que luego dar clases. Y yo he tenido la fortuna de que he podido rodearme de los grandes músicos de este país. He trabajado con músicos catalanes, madrileños, valencianos, que hay una cantera maravillosa por esto de las bandas, de las, nuestras fiestas, las fallas, ¿no?, que desde muy pequeños ya están con instrumentos. Y como hizo Sinatra, por ejemplo, tuvo la fortuna de tener grandes arreglistas a su alrededor, de los cuales aprendió muchísimo, ¿no?, en sus distintas etapas del sonido de Sinatra, ¿no? Yo recuerdo a Nelson Ridley o Count Basie o Quincy Jones, ¿no? Imagínate. Pues yo en toda mi carrera he intentado también rodearme de buenos músicos que me aportaran nuevas ideas, que me mostraran y me enseñaran a ser mejor cantante, ¿no? Y aquí, aparte de colaborar, aparte de tener, yo, sabes que este disco es piano y voz.
1: Sí.
2: Y cuento con Ben Bundy, que es un pianista de origen ucraniano y tal, pero que es la columna vertebral del disco, ¿sabes? Y este músico con el que estoy trabajando muchos años es el que me acompaña en la mayoría de temas. Pero es verdad que tengo colaboraciones, ¿no? Como vuelvo a contar con Albert, con el que hice un disco 7 entero con él, y creo que fue la primera que alguien le hacía cantar, porque él es un compositor y pianista de jazz extraordinario. El que suele ver estar en el circuito del jazz lo conoce perfectamente. Es valenciano, pero es muy conocido a nivel nacional. Uh-huh. Y también cuento con un descubrimiento para mí de hace unos años, que es Sarah Dowling, con el que hago un temazo precioso que se llama Fool's Rushing, ¿no? Y te puedo seguir contando, ¿no? Porque aparte de estas dos personas que cantan y tocan en dos temas conmigo, en los arreglos de grabación hemos tenido colaboraciones de grandes músicos como Raúl Márquez, que toca el violín, o Mariana Villalobos, el violonchelo, Javier Martínez, la trompeta, o Arturo Puello, que toca el clarinete en Don't Worry About Me, o What Are You Doing The Rest Of Your Life.
1: Entre los temas que encontramos en este disco no falta también la parte lírica, como tú nos comentabas al principio, que tú vienes de la parte más del lírico, todo y que también pues esto te gusta recoger estos clásicos americanos del jazz de finales de los años 30. Y en este tema que escuchamos ahora, cuéntanos, ¿quién te acompaña en esta parte lírica?
2: Ay, qué maravilla, ¿no? Hacía tiempo que no escuchaba el tema. Pues mira, para mí es Ilona Matsaradze, que es una soprano georgiana formada en la Academia de Plácido Domingo y con muchos premios. Y bueno, aquí lo que hemos intentado es ese encuentro entre el universo lírico y mi forma de cantar, ¿no? Que es más cercana al jazz o al crooner. Y interpretamos este tema, que es el segundo acto de la obra de Porgy and Bess, que es un tema que a mí me fascinaba hace muchos años, y cuando me encontré a Ilona se lo propuse y no dudó en aceptar, ¿no? Y aquí está el trabajo ya. Realmente yo no vengo del lírico, lo que sí que he tenido una formación, porque la técnica vocal lírica es la base de cualquier cantante. Luego puedes profundizar en la improvisación del jazz y tal, pero para mí la vocal lírica es importante para poder cantar, ¿no? Y este tema, que está como bonus track del disco, pero que realmente es parte del disco porque habla también del amor y bueno, ya lo estáis escuchando, la maravillosa voz de Ilona, ¿no?

0: Hoy en las mañanas descubriendo The Art of Love, este trabajo discográfico del crooner Javier Botella. Bueno, un trabajo discográfico, como decimos, que aún no ha visto la luz. Lo verá el 7 de octubre, pero nosotros ya estamos aquí disfrutando junto a él de la presentación del disco. Un disco, Javier, que me imagino que no ha sido fácil. Lo comentabas antes también, la dificultad en el tema musical, en el panorama musical. Es un disco que ha nacido de un proyecto Berkami, donde gente que ha estado apoyando esta iniciativa ha hecho posible o ha puesto su granito de arena, ¿no?, para que este trabajo discográfico acabe viendo la luz.
1: Así es, ese agradecimiento a gente que vuelve otra vez a confiar en mis proyectos, porque son gente, no es la primera vez que hago esto para sacar un disco y mantengo esa fidelidad de gente que me conoce, que viene a mis conciertos y que sabe que es una forma de anticipar la compra de un CD, ¿no? Aunque tengo que decir que he tenido aportaciones muy generosas de gente que no quiere que decaiga este tipo de música que parece ser que, bueno, pues que cada día cuesta más, ¿no? Porque la industria de la música está adquiriendo otros caminos y otros artistas, por supuesto, muy respetuoso, mucho respeto ante cualquier artista que surja, ¿no? Pero esta es una forma de mantener este legado que tenemos, esta herencia que tenemos de música extraordinaria que se hizo. Y yo la quiero mantener y quiero que la gente joven la escuche porque hay unos arreglos y unas melodías maravillosas, ¿no? Que creo que es importante. Y de hecho, hay gente que desconoce y de repente escucha estas cosas y no todos, ¿eh?, pero de repente se quedan y te vienen a los conciertos, gente joven, ¿no? Y eso para mí ya es un triunfo, aunque sean uno, dos o tres, da igual. Hay que mantener este repertorio.
0: Hay que decir que, hablando de conciertos, vienen fechas. De hecho, tienes programadas ya algunas fechas para la presentación de Art of Love. Como eres valenciano, pues obviamente la primera fecha en Valencia, el 22 de octubre, que abrirá pues ese inicio de conciertos, de tour o de mini tour para presentar The Art of Love. Pero hay que decir que también pasarás por Barcelona, o sea que aquellos oyentes que nos estén escuchando ahora mismo, que sepan que el 26 de noviembre estará en concierto en el Ateneu Barcelonés Javier Botella presentando este trabajo discográfico. No sé cómo tienes articulado los conciertos que vas a emprender, pero ¿nos puedes adelantar algo?
1: Sí, sí, sí, sí. A ver, no es un concierto normal, ¿no? Porque aquí intervienen factores. Yo he intentado expresar todo este repertorio y esta forma de pasar un poco de repaso aparte de mi vida, ¿no?, a través de ese repertorio que escuchaba desde muy pequeño, con imágenes proyectadas, con invitados que van a surgir de repente, que la gente no se lo va a esperar, los cuales en cada ciudad, pues afortunadamente tengo colegas y músicos que cuando presento algo se quieren unir al proyecto, ¿no? Y da mucha ilusión Barcelona. Barcelona es una de las plazas, pero debe ser por mí, ¿eh? No porque tengo muchos buenos amigos en Barcelona, pero me cuesta atraer a la gente, pero cada vez van apostando más conmigo en Barcelona. Y en Barcelona es que tengo mucha ilusión. De hecho, el circuito que hago es por todos los Ateneos, en este caso Valencia, en el Teatro Ateneo, que es el Ateneo Mercantil de Valencia, en Madrid, en la Cátedra Magistral del Ateneo de Madrid, que también lo hago, y en Barcelona, en el Ateneu Barcelonés, que también tengo mucha ilusión. Tiene una capacidad limitada, no son muchas plazas, pero quiero hacer un concierto íntimo expresamente diseñado para Barcelona, ¿no? Porque ya te digo yo que tengo muy buenos recuerdos de Barcelona y tengo mucha familia en Barcelona, mucha.
0: Aún quedan días para ese concierto de Barcelona. Volveremos a contactar contigo, si te parece, cuando se acerque esa fecha del 26 de noviembre, para volver a hablar contigo y hacer un poco de promoción de ese concierto del Ateneu Barcelonés.
1: Genial.
0: Hoy hemos hecho este adelanto de este disco de Javier Botella, el último trabajo discográfico, su cuarto ya, de Art of Love. Javier, desde aquí, desde las mañanas, te queremos agradecer muchísimo que hayas pasado un rato aquí con nosotros esta mañana.
1: Miguel, me vas a permitir, porque ya están a la venta las entradas, aunque nosotros volvamos a recordarlo en el momento que tú creas oportuno, a través de mi web, que es javierbotella.com, ya pueden adquirir las entradas en el Ateneu Barcelonés.
0: Pues,
1: javierbotella.com.
0: Ya sabéis. Javier, muchísimas gracias y hablamos en breve.
1: Gracias por vuestra apuesta a la cultura. Muchas gracias.
0: Gracias, un abrazo.
1: Gracias.

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0: Buenas tardes. Bienvenidos, amigos y amigas, a un nuevo episodio aquí en nuestro viaje a ninguna parte. Hoy exploraremos los rincones más profundos de la experiencia humana. En esta edición quiero invitaros a un viaje fascinante. Hablaremos de la oscuridad. Sí, esa palabra que para muchos se asocia con lo negativo o incluso temen a la oscuridad. Pero hoy os propongo mirarla desde una nueva perspectiva, con una visión más lateral. Una visión que nos ayude a comprender su potencial transformador. Porque en la vida, al igual que la oscuridad, también nos invaden otros sentimientos que conviven con nosotros. La oscuridad, en su sentido más literal, se refiere a la ausencia de luz. Cuando pensamos en una habitación oscura, es fácil sentir incomodidad, desasosiego. Sin embargo, esa misma oscuridad puede ser también un refugio. ¿Cuántas veces hemos buscado la calma en un entorno tranquilo y sin distracciones? ¿Cuántas veces os habéis sentido solos estando acompañados por más de 1000 personas? ¿Cuántas veces os han dejado plantado o plantada sin dar ninguna explicación? ¿Cuántas otras veces habéis acudido a una cita programada y allí no apareció ni el tato? ¿Cuántas veces te sentiste vacío o vacía y que tu vida no estaba plena? ¿Cuándo fue la última vez que decidiste observar lo que estabas pensando? ¿Cuándo fue la última vez que te paraste a analizar por qué sientes lo que sientes? ¿Y cuándo fue la última vez que escuchaste cuáles eran tus deseos más profundos? ¿Lo sabes? ¿Me lo sabes decir? ¿Sabes contestar a todas las preguntas? Son incógnitas que nos acompañan. ¿Sabéis que la oscuridad puede ofrecernos un espacio para la meditación, para la reflexión? ¿Sabéis que la oscuridad puede hacer brillar nuestros pensamientos? Incluso puede fluir libremente sin la interferencia del mundanal ruido. Entonces, ¿será que la oscuridad no es tan mala?
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0: O por lo menos nosotros no la recibimos así.

Hablemos de la oscuridad en un sentido más metafórico. Aquí encontramos dimensiones más complejas como la ignorancia, la tristeza o incluso el mal. Estas facetas, aunque difíciles, son parte de nuestra experiencia. Cuando nos enfrentamos a momentos oscuros como la pérdida o el fracaso, podemos sentir que todo se desmorona a nuestro alrededor. Sin embargo, estas experiencias son también oportunidades. Ahí entraría ese pensamiento lateral. Oportunidades para aprender, oportunidades para crecer y, sobre todo, oportunidades para conectar con nuestro yo interior. Deberíamos permitirnos tiempos para no hacer nada. Cuando notéis que el estrés os domina o no estás viviendo plenamente tu día a día, sé consciente y realiza respiraciones, esas respiraciones profundas. Permítete tiempos a solas y a veces hasta a oscuras. Realiza algún tipo de ejercicio que te permita tomar conciencia de tu cuerpo, de tu alma, de tu pensamiento y busca también esa oscuridad. Solo así podremos conectar con nuestro yo más profundo. Y recuerda bien que la tristeza puede ser un maestro poderoso. Nos puede enseñar lecciones sobre la compasión, la vulnerabilidad y la autenticidad. Desde un punto de vista psicológico, la oscuridad se vincula a menudo al miedo. O con el miedo. El miedo a lo desconocido, a ser vulnerables o incluso al acto de enfrentarnos a nosotros mismos en aquellos momentos en los que estamos solos en nuestra habitación, en la oscuridad de la habitación, inmersos en pensamientos que a veces son positivos, pero otras veces son negativos. Este tipo de miedo es evolutivo. Es una respuesta natural que nos mantiene en alerta ante posibles peligros. Pero aquí está la clave. Aunque la oscuridad pueda evocar temores, también es un terreno fértil para la autorreflexión. Siempre tenéis que tener presente que lo que parece a veces amenazante puede convertirse en una oportunidad transformadora. Debemos aceptar la oscuridad en nosotros mismos porque puede llevarnos a descubrir fortalezas que tenemos ocultas y reconocer nuestra capacidad de resiliencia. Hemos hablado otras veces de la resiliencia y cómo adaptarnos y reconocer esa capacidad que tenemos todos dentro de nosotros mismos. ¿Qué pensáis? ¿Sois capaces de aceptar esa oscuridad en nosotros mismos y buscar en ella la resiliencia? No.

Ahora hablaremos de la oscuridad desde una perspectiva más espiritual. Muchos habéis oído hablar de la noche oscura del alma, un concepto que describe ese periodo de profundo sufrimiento emocional y también espiritual. En esos momentos, aunque son dolorosos, pueden ser catalizadores para un crecimiento significativo. Al atravesar la noche oscura, dejamos atrás viejas creencias e ilusiones, permitiéndonos renacer a una versión más auténtica de nosotros mismos, de nosotras mismas. Es en esos momentos de vulnerabilidad donde encontramos la verdad de nuestro ser. A medida que navegamos por la vida, a medida que volamos y surcamos los cielos,

o navegamos por el mar. A menudo, en este viaje a ninguna parte, nos encontramos con diferentes tipos de oscuridad. No sé si recordáis cuando os mencioné esas tres categorías de oscuridad: la oscuridad de la vergüenza y del aislamiento, la oscuridad de la opresión enemiga y la oscuridad de la desesperanza, que a veces todos en la oscuridad de la habitación nos encontramos con ella. Debemos de reflexionar y pensar en las tres oscuridades: la de la vergüenza y el aislamiento, la oscuridad de la opresión, que es enemiga, y la oscuridad de la desesperanza,

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1: En la oscuridad de la vergüenza y el aislamiento puede ser muchas veces abrumadora. Es esa sensación de estar desconectado, de no encajar en la sociedad, en tu mundo, en tu gente, o de no ser suficiente para los demás. Nos lleva a esconder nuestras verdades, a construir muros alrededor de nuestro ser, a fortalecernos a base de capas y capas y más capas. Sin embargo, al reconocer esa oscuridad, tenemos la oportunidad de conectarnos con los demás. Luego está la vulnerabilidad. Es un puente y nos permite crear puentes, abrirnos y compartir nuestras luchas más internas. Y en ese acto de sinceridad, encontrar compañía. Y es que la conexión humana es, sin duda, la luz que puede disipar la sombra, la oscuridad. Por otro lado está la oscuridad de la opresión enemiga. Es aquella que se siente por encima de nosotros, ya sea a través de sistemas injustos, de expectativas sociales que no se cumplen, o situaciones adversas que nos trae la vida. Esa forma de oscuridad puede ser difícil de soportar. Sin embargo, en la lucha contra la opresión, encontramos nuestra propia voz y también nuestra propia fuerza. Cada pequeño acto de resistencia es un rayo de luz que desafía la más temida oscuridad.

Hoy quiero, junto a vosotros, adentrarme en las emociones que evoca el otoño, esta estación de transición que nos envuelve en un manto de desconsuelo, de miedo y de tristeza. ¿Cuánta tristeza en el mundo? ¿Alguna vez se han detenido a sentir cómo los días se acortan? ¿Alguna vez os habéis parado y habéis experimentado esa tristeza cuando se va la luz? ¿Cómo la luz deja paso a la sombra? En esta época el aire fresco y los colores apagados parecen reflejar algo más profundo, algo que nace en el interior, a lo que podemos llamar añoranza, tristeza, nostalgia. Ay, cuando hablamos de otoño, muchos de nosotros asociamos esta estación con ese sentimiento de nostalgia, como si cada hoja que cayera nos recordara momentos perdidos, sueños que aún no hemos alcanzado, y la inevitable llegada del invierno. La vida, en este contexto, parece hacerse más pesada. La melancolía puede, y de hecho muchas veces, se apodera de nosotros sin previo aviso, como una niebla que se cierne sobre nuestro propio horizonte. ¿Pero por qué? ¿Por qué pasa esto? Dicen que la respuesta radica en la naturaleza misma y en el ciclo vital. El otoño representa la despedida. Nos despedimos del calor, del verano, de la luz vibrante que nos energiza y que nos llena de alegría el alma. Ay, con la caída de las temperaturas y también de las hojas, vemos caer el brillo de los días y de las tardes, que se hacen muy cortas, y la vida parece que pasa sin color. Pero solo es una impresión. Pop.

Solo es nuestra impresión, porque el otoño y la oscuridad de sus tardes también son momento para reflexionar, donde lo efímero de la vida se hace evidente, donde los árboles que antes estaban llenos de hojas verdes y que bailaban al viento, los árboles estaban vibrantes, oíamos su melodía danzar, ahora se quedan desnudos, sin hojas. Pero también tengo que deciros que tienen su encanto, que nos recuerdan la vulnerabilidad nuestra y de la naturaleza. Y eso forma parte de nuestra existencia. En la oscuridad de la vida es donde encontramos la conexión entre el exterior y el interior. Y nos damos cuenta del poder que tiene en nosotros. La oscuridad se asoma con mayor intensidad durante estos meses. Incluso puede provocar una sensación de inquietud, de miedo, que a veces es un poco hasta primal. Pero luego amanece y todo pasa. Y todo queda. Y todo luce y todo desluce. Y así van pasando los días, que darán paso a una nueva estación.

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1: La oscuridad nos recuerda que, al igual que la naturaleza, que nosotros también nos enfrentamos a ciclos de luz y a ciclos de sombra. De luz y de oscuridad. Sentir miedo ante la oscuridad es algo natural. Yo diría que hasta razonable. Pero también es un momento para cuestionarnos. ¿Qué hay realmente en esa oscuridad que tanto tememos? Además, muchas veces pensamos que solo es cosa nuestra, que solo nos pasa a nosotros. Pero os diré que es cosa de todos los humanos, hombres y mujeres, niños y ancianos. Muchas veces nos sentimos tristes, melancólicos, nostálgicos y pensamos en la oscuridad. ¿En qué pasará mañana? ¿Seguiré en mi trabajo? ¿Podré cuidar a mis hijos? ¿Disfrutaré de mis nietos? ¿Seguiré siendo feliz? ¿O mi vida cambiará? Y es que la vida puede cambiar en cualquier momento, en un instante. Incluso en la oscuridad se producen pensamientos más negativos. Pensamos en la muerte, pensamos en los que ya no están, en los que estuvieron y dejaron huella. Incluso nos preguntamos, ¿dónde están? ¿Cómo se encuentran? Muchas veces pensamos en qué hemos venido a hacer aquí. ¿Cuál es nuestra misión, nuestro objetivo, si es que lo hay? A veces la oscuridad puede interpretarse como una metáfora de aquellos momentos difíciles que todos atravesamos en la vida. Todos pasamos por ellos, antes o después. Ahora o mañana. La pérdida de un ser querido, una relación fracturada, una meta no cumplida. Todas esas expectativas pueden hacer que nos sintamos desorientados, desorientadas y solos, en medio de la nada. Aunque, como te decía, muchas veces estamos rodeados de miles de personas. Pero si somos capaces de ver más allá, podremos entender que la oscuridad también nos ofrece espacio para la introspección y para el crecimiento personal. Y es ahí donde debemos encontrarnos. Con la oscuridad, mirándole a la cara, abriendo los ojos y viendo que tras ella no hay nada.
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0: podemos encontrar consuelo en la idea de que la oscuridad y la luz coexisten, y eso siempre, siempre, siempre es un gran qué. No hay luz sin oscuridad, ni oscuridad sin luz. Sin la noche no apreciamos la belleza de las estrellas, ni la calidez de un amanecer. Similarmente, nuestras emociones más sombrías pueden ser maestras silenciosas y enseñarnos a valorar los momentos de alegría y de luz, de paz y de oscuridad.
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1: 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Antes de nada quiero felicitarte por tu programa y yo diría más bien por toda tu carrera profesional. Personalmente quiero agradecerte todos los buenos ratos que me haces pasar cuando te escucho. Te diré que por mi horario laboral te escucho cada día cuando a las 4:30 de la mañana me dirijo de Tarrasa, tu amada Tarrasa, a Barcelona, hacia mi puesto laboral, concretamente al obrador de una cafetería-panadería que regento por la zona de la Sagrada Familia. He de decirte que en verano, cuando empiezas con todos tus bolos, mi mujer y yo solemos ir a varios de ellos. Incluso tuve el atrevimiento de enviar una petición al ayuntamiento de Tarrasa para que te trajeran aquí en nuestras fiestas. Y la parte negativa es que nunca me contestaron. Es increíble con lo bien que hablas siempre de Tarrasa y que nunca se hayan puesto en contacto contigo. En fin, ellos se lo pierden y nosotros también, claro. También decirte que a mi mujer y a mí nos queda 1 año y medio para jubilarnos y así poder acudir los domingos a tus sesiones de la Sala Barrocos, que hoy por hoy, por nuestro trabajo, no nos permite ir. En fin, voy a aprovechar este momento para contestar alguna de tus propuestas que vas efectuando en tus programas, aunque sea con efecto retroactivo. La canción que me recuerda a la mili... Ah, espera, que pondremos la sintonía de la mili. Tots els espais estan oberts, eh? Si ens vols dir una cançó vinculada a la teva mili, perquè hi ha coses que no s'obliden, oi? 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
1: 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Bueno, a veure, què decías? Ah, sí. Diu, la canción que me recuerda a la mili... Te diré que era la canción Fame de la serie que llevaba el mismo nombre, de Irene Cara, y te diré porque recuerdo que la pasaban los domingos por la tarde y no me la perdía nunca. Y pasé de estar en casa viendo el capítulo pertinente a estar el domingo siguiente en el cuartel de instrucción de marinería en Cartagena, en una sala con todos los marineros, y yo pensando, ¿qué carajo hago yo aquí? Y por supuesto sin mi novia, que por suerte hoy es la mujer de mi vida, Marifé. Por cierto, la semana anterior de incorporarme a filas, mis amigos, en una fiesta que hicimos de despedida, nos dedicaron la canción de Oficial y Caballero interpretada por el genio Joe Cocker. Bueno, esto ya entra en la sección de bandas sonoras, ¿eh? Fame. En la tele y en el cine. Empezó la moda de las películas de baile. Luego la misma Irene Cara triunfó también con Flashdance, que tenía una bonita voz.

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0: 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Luis, ¿qué canción te hubiera gustado escribir?
2: Muchas, muchas, muchas, muchas. Muchas, pero bueno, ya que me lo preguntas, hay una canción de Don McLean dedicada a Van Gogh que se llama Vincent, que me parece una obra maestra.
0: Es una maravilla, ¿eh? de 1972.
2: Sí, pues sí, por ahí sería.
0: Sí, sí, sí. ¿Sabes que otra gran canción llamada Suavemente me mata con su canción de Roberta Flack?
2: También.
0: Está,
2: sí.
0: No, pero que está inspirada en Vincent, o sea, la autora.
2: ¿Ah, sí?
0: Sí, sí, la autora de la canción estaba en un recital de Don McLean y escuchó por primera vez en directo Vincent y sintió que esa canción la estaba matando de emoción, ¿no?
2: Ah, bueno, bueno,
0: y,
2: no sabía.
0: Y de ahí escribió esa canción Suavemente me mata con su canción de Roberta
2: Flack.
0: Sí, señor.
2: Sí, qué bonito, sí, sí.
0: Muy bonito. Y hasta siempre, un abrazo.
2: Igualmente para ti, Albert. Un abrazo.

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